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5: La Escritura Sagrada nos habla de que el pecado fue introducido por el primer hombre. Y junto con el pecado tenemos lo que se llama el dolor, que es común en todos los seres humanos. Tarde o temprano tendremos que enfrentar, amigo, una situación que nos va a causar dolor, que nos va a estrujar el corazón. El gran tema es cómo lo enfrentaremos. Muchas personas se deprimen, otros logran salir fácilmente. ¿Dónde está el secreto para superar el dolor?

0: Historias que cambian el corazón. Bienvenido al encuentro de hoy. Yo soy tu amigo Ernesto Pinto. Y en esta oportunidad conversaré con mi buen amigo, el cantautor Miguel Ángel Guerra. Él ha venido a presentarnos aquí justamente al estudio de La Lima, Honduras, este nuevo proyecto que se llama De las cenizas me levantarás. Miguel Ángel Guerra, bienvenido, y quiero preguntarte, en medio de una sociedad que proclama alegría, prosperidad, optimismo, ¿por qué hablar del dolor?
1: Bueno, lo que pasa es que yo creo que todo el que escuche esta canción se va a identificar de alguna u otra forma, porque todos pasamos por nuestros respectivos valles de dolor, de circunstancias difíciles en las cuales de repente hasta muchos llegan hasta a cuestionar, ¿no?, si Dios está ahí, si Dios les escucha. Lamentablemente muchos cristianos, cuando otro cristiano está en crisis, empiezan a apuntar el dedo en algún pecado de estar, y empiezan a apuntar el dedo.
0: Eso pasó con Job también.
1: Exactamente, sí. Cuando los amigos llegaron y no le hablaron por un tiempo, por unos días, y después, sí, seguramente, justamente, ¿no? Entonces, lamentablemente, y ahí está el detalle, porque...
0: ¿Por qué siempre tenemos que acusar a los demás? Tiene que haber algún pecado.
1: Sí, exactamente. Yo creo que, mira, por ejemplo, en el caso de Job específicamente, un hombre íntegro, ¿no?, en su caminar. Sin embargo, tuvo que pasar estas pruebas. ¿Por qué Dios las permitió? Yo no sé, yo no tengo la respuesta de eso, pero lo que yo sí te puedo decir es que Job encaró esa situación como deberíamos todos y cada uno de los cristianos encarar nuestros respectivos valles, ¿no?, de sombra.
0: ¿Cómo lo enfrentó Job?
1: Como básicamente sin renegar, confiando en el Señor. Hasta la esposa misma le dijo, ¿por qué no? Ya renegá y morite. O sea, hasta ella, ¿no? Pero él no, se mantuvo fiel, y al final pues le bendijo doblemente Dios.
0: Muchas veces nosotros como seres humanos rehuimos al dolor, ¿no? Y nosotros sabemos que el dolor es un tema constante en la Sagrada Escritura, especialmente en la vida de Cristo, ¿no? Pablo más tarde va a decir que si sufrimos juntamente con Él, reinaremos con Él. Pero ¿por qué rehuimos al dolor nosotros?
1: Yo creo que nuestra naturaleza humana, ¿no? Estar en nuestra zona de confort, donde queremos que todo esté lindo, todo, o sea, pero la vida no es así. La vida tiene sus altibajos, sus momentos alegres, sus momentos de dificultad, de tristeza, de dolor, de enfermedad. Es parte de la vida.
0: Es parte de la vida. Y tristemente muchas veces nos hemos inventado teologías para tranquilizar a la gente, para adormecerla, ¿no? Diciendo que no va a haber dolor en este mundo. Y Cristo mismo lo dijo, que en el mundo tendréis aflicción. Pero en medio del dolor, si hay una persona que está, por ejemplo, en la ceniza en este momento, ¿crees que esta canción le puede ayudar?
1: Por supuesto, porque lo pone en perspectiva. Sea cual sea el dolor, la circunstancia que usted esté enfrentando en este momento, quizás esta canción lo que hace es recordarte de que debemos de confiar plenamente en el Señor, y que si Dios permite que sucedan ciertas cosas en nuestra vida, por algo es. Quizás es para moldearnos, quizás es para que nosotros seamos un buen ejemplo de cómo debemos de encarar como cristianos circunstancias difíciles caminando de la mano de Jesús, que no es lo mismo encarar la tormenta solo que teniendo a Jesús como el capitán de la barca de tu vida.
0: Bueno, escuchemos la canción entonces.
2: Sí.

0: Gracias, Miguel. Como ya lo dijimos, el dolor es común en toda la raza humana, pero veo que en este proyecto musical has mezclado algunas cosas, el dolor, y también estás hablando de un tema de mujeres. Tristemente, estamos aquí haciendo esta grabación en Honduras, y justamente en este país hemos visto mucho maltrato a la mujer, y creo que vale la pena algunas veces escribir y hacer poemas y defender a las mujeres. ¿Por qué no nos cuentas un poco de qué habla esta canción a la mujer?
1: Así es, Ernesto. Yo creo que la mujer se merece nuestro mayor respeto, y lamentablemente uno va caminando aquí por la calle, de repente pasa una chica linda y las cosas, las barbaridades que los hombres les dicen a la mujer, yo me pongo a pensar, ¿será que este man, hablando así en términos coloquiales, será que este man cree que va a conquistar el corazón de esta chica hablándole así? O sea, no creo que la chica se detenga, ¡ay, qué halagada me siento!, ¿no? Realmente que... es triste cómo...
2: Yo creo que eso es lo mínimo, ¿no?
1: Eso es lo mínimo.
2: Lo peor, claro, es el abandono de las mujeres.
1: El abandono de las mujeres, y no solamente eso. Lamentablemente aquí los derechos de la mujer, bueno...
2: Está en el papel.
1: Está en el papel, pero en términos reales no existe, hermano. Esa es la realidad, y es una triste realidad.
2: ¿Y entonces la canción habla de qué?
1: Precisamente es un homenaje a la mujer, o sea, una canción de amor. Cantemos todos a todas las mujeres que hay en la tierra. Canto a las caribeñas, a las costeñas, a las sudamericanas, también centroamericanas, mujeres todas hermosas. Un beso y una flor brindemos todos.

0: Gracias por continuar en la sintonía de este tu programa Encuentro. Estamos acá desde la Lima, Honduras, compartiendo con nuestro buen amigo Miguel Ángel Guerra, quien nos ha presentado su nueva producción De las cenizas me levantaré. Miguel, a través de todos estos años que hemos ministrado en diversos lugares, hemos visto a mucha gente entregar su vida a Cristo, y de hecho el propósito de este programa Encuentro es alcanzar a aquellos que no conocen de Dios, aquellos que no conocen a Cristo, e introducirlos al reino de los cielos. Me imagino que con tus conciertos, con tus canciones, algunas personas han entregado su vida a Cristo. ¿Por qué no nos cuentas una anécdota de esas?
1: Así es, se me viene a la mente una situación particular en Poza Rica, México, hace como 3 años. Recuerdo que después del concierto, muchas personas vinieron a los pies de Cristo. Al final del evento se acercó una muchacha de unos 23, 24 años de edad con su mamá. Y me dice: hermano, quería dar las gracias porque le cuento que mi madre y yo hoy recibimos al Señor, pero además le cuento que por primera vez en mi vida mi mamá me dio un abrazo. Y yo me quedé realmente estupefacto porque digo yo, wow, ¿cuánto desearía?
2: El poder de la música, ¿no?
1: El poder, sí, no, y el hecho de que, la verdad que yo entiendo que ese es,

0: Bueno, quiero agradecerte, Miguel, por venir al encuentro de hoy.
1: Felicidades, Ernesto. Nuevamente, gracias. Te bendigo a ti y a tus radioescuchas. Un abrazo fuerte de parte de Miguel Ángel Guerra.

0: gracias por haber sido parte del encuentro de hoy. Le voy a agradecer que me escriba a info@encuentro.ca. También puede visitarme a nuestra página en el www.encuentro.ca. O si desea escribirme una cartita postal, escríbalo entonces a Programa Radial Encuentro, 225 Riverton Avenida, WPG, Manitoba, R2L0N1, Canadá. Será hasta nuestro próximo encuentro. Soy tu amigo Ernesto Pinto, recordándote que Dios te ama y yo también.
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2: Son las 18 horas con 20 minutos.

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1: Son las 18 horas con 31 minutos.

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1: Son las 18 horas con 46 minutos.

0: Son las 19 horas en punto.
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1: Son las 19 horas.

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0: Son las 20 horas en punto.
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1: Son las 20 horas con 20 minutos.

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1: Son las 20 horas con 32 minutos.

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1: Son las 20 horas con 49 minutos.

0: Son las 21 horas en punto.
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enfermedades y sufrió nuestros dolores. Nosotros le tuvimos por azotado, por herido de Dios y abatido. Mas Él herido fue por nuestras rebeliones, molido por nuestros pecados. El castigo de nuestra paz fue sobre Él, y por su llaga fuimos nosotros curados.

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1: Son las 21 horas con 34 minutos.
2: Yo quiero que ustedes reciban con un fuerte aplauso a mi amiga Marcela Gándara. Y hoy queremos cantarle al Señor y declarar que nadie jamás tomará el lugar que solo Él tiene en nuestras vidas.

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1: Son las 21 horas con 46 minutos.

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0: Son las 22 horas en punto.
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1: Son las 22 horas con 31 minutos.

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1: Son las 23 horas con 32 minutos.

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1: Son las 23 horas con 50 minutos.

0: 0 horas.
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2: Son las 0 horas con 16 minutos.

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1: Son las 0 horas con 33 minutos.

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1: Son las 0 horas con 46 minutos.

0: una de la mañana.
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1: Es la 1:00 a.m. con 17 minutos.

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2: Es la 1 de la mañana, con 33 minutos.

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1: Es la 1 de la mañana con 46 minutos.

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1: Son las 2 de la mañana, con 18 minutos.

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1: Son las 2 de la mañana, con 32 minutos.

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1: Son las 2 de la mañana, con 53 minutos.

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1: Son las 3 de la mañana con 15 minutos.

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1: Son las 3 de la mañana, con 32 minutos.

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1: Son las 3 de la mañana con 46 minutos.

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1: Son las 4 de la mañana con 15 minutos.

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4: Son las 4 de la mañana, con 35 minutos.

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1: Son las 4 de la mañana,
2: con 47 minutos.

0: las 5 de la mañana en punto.
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1: Son las 5 de la mañana, con 17 minutos.

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1: Son las 5 de la mañana con 33 minutos.

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1: Son las 5 de la mañana, con 48 minutos.

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0: ofrenda de aplausos al Rey de Reyes, Señor de Señores. Más fuerte ese aplauso porque es para Él. Amén.
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1: Son las 6 de la mañana con 35 minutos.
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gozo que nos da, nos regala nuestro Dios Todopoderoso. Este día estamos adorando y glorificando su nombre. En esta mañana, hoy 16 de septiembre del año 2026, ya pasaron las actividades cívicas. Los estudiantes, los maestros, los directores de diferentes establecimientos educativos, los encargados de diferentes instituciones que también estuvieron participando en las actividades cívicas. Ya hoy estamos 16 de septiembre, los niños, los maestros, los padres de familia también podemos decir muy felices, pero también bien agotados. Sí, hay muchos así. Muchos están ya disfrutando del descanso, como hablamos de los estudiantes, como también otros quizás tuvieron que ir a descansar, a estudiar, porque las actividades las realizaron antes de la fecha del 15, específicamente hablamos de la fecha 12, 13 o 14, y ya el día de ayer tuvieron descanso y ya hoy a estudiar. Puede que hay muchos así, pero también sabemos y estamos conscientes que hay muchos que el día de ayer participaron y estuvieron desfilando por la celebración de 205 años de independencia. Y los que ya estamos trabajando el día de hoy también, sé que muchos ya en sus diferentes labores. El día de ayer sí hubo feriado nacional en las diferentes instituciones, pero solo fue ayer. Ya hoy estamos trabajando también, deseándole lo mejor a cada uno de ustedes, los que ya están en diferentes, preparándose ya para salir hacia su trabajo, quizás también en las diferentes instituciones bancarias. Ánimo en este día, siempre confiando en el Señor, agradecidos con el Señor porque nos da la oportunidad de estar disfrutando esta mañana, de estar disfrutando este día. Definitivamente un día muy especial, un día bendecido, claro que sí, como cada día el Señor nos bendice de una manera sobrenatural. Le invito para que se una con nosotros, vamos a orar en esta mañana. Vamos a darle gracias a Dios por la vida. Una vez más le decimos gracias al Señor por la bendición y la provisión que Él ha tenido para con nosotros.

ti la gloria y a ti la honra, Dios Todopoderoso, Creador del cielo y de la tierra. Tú que nos brindas el privilegio y la oportunidad, Señor, de poder estar disfrutando este día. De poder estar con vida un día más cuando sabemos que alrededor del mundo hay muchas personas que ya no cuentan con vida. Hay muchas familias sufriendo la pérdida familiar, la pérdida y sufriendo ese dolor de la separación de un ser querido. Pero Señor, gracias porque tú nos permites a todos en esta mañana poder estar bien disfrutando de un nuevo día y también, Señor, reconocer y sabiendo que nuestra familia está bien. Gracias, Padre, porque sabemos que nos das ese privilegio de poder orar unos por otros. Y por eso, Señor, oramos por aquellas familias que están sufriendo esa pérdida, que están sufriendo esa separación. Señor, que seas tú manifestándote, que seas tú consolando cada corazón. Y que nosotros, Señor, podamos también seguir orando por aquellas familias enteras, Señor, que están pasando por procesos difíciles. Yo sé, Señor, que cada uno atraviesa situaciones complicadas, cada uno atraviesa procesos. Como también estamos conscientes, Señor, de que en cada proceso y en cada momento de nuestra vida, Señor, tú estás con nosotros. Estás fortaleciendo cada corazón, estás ayudando a cada familia, estás restaurando, Señor, cada vida, Padre Celestial. Tú estás obrando, Señor. Así como nunca nos has dejado, nunca lo harás, Rey Poderoso, nunca dejarás a tus hijos, nunca lo has hecho, porque tú sigues cumpliendo tu promesa, esa promesa maravillosa de estar con todos nosotros hasta el fin del mundo, y lo sigues cumpliendo. Gracias, Padre, gracias, Rey Poderoso, por amarnos. Gracias por tener misericordia de nosotros. Gracias por respaldarnos, Señor, cada día. Una vez más te decimos gracias por nuestra nación, porque tú, Señor, nos diste ese privilegio, nos diste ese regalo especial de haber nacido en este país. Muchos desde días anteriores han estado también realizando diferentes actividades para decirte gracias, Señor, por Guatemala. Y que cada día, Señor, que no nos cansemos de orar unos por otros, de orar por las familias de Guatemala, de orar por los gobernantes de Guatemala, de orar unos por otros, para que sigamos, Señor, confiando en ti, creyendo en tus planes y para que cada uno, Señor, que podamos, Señor, ser ciudadanos, buenos ciudadanos para nuestro país. En el nombre de Cristo Jesús oramos. Amén y amén.

Y ya son 57 los minutos que pasan de las 6 de la mañana. 6:57 minutos en un día en donde también nosotros nos unimos a poder alabar y glorificar el nombre de nuestro Señor Jesucristo, porque estamos respirando y la palabra nos exhorta y dice que todo lo que respire alabe a Jehová. Ya son las 6:58, ánimo, hermanas, ya están avanzando en la preparación del desayuno.

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Son 10 los minutos que pasan de las 7 de la mañana. 7 con 10 minutos y le acompañamos en este día tan especial, en esta mañana en donde podemos también juntos reflexionar

Oseas capítulo 11, versículo 3 y 4 dice: yo tomé en mis brazos a Efraín y le enseñé a caminar, pero él nunca reconoció que era yo quien lo cuidaba. Yo los atraje a mí con cuerdas humanas, con cuerdas de amor. Estaban sometidos al yugo de la esclavitud, pero yo les quité ese yugo y les di de comer. Oseas 11, versículos 3 y 4. Qué importante poder reflexionar el día de hoy, recordando que Dios, nuestro Padre Celestial, nuestro Padre amoroso, Él cuida de nosotros, Él guía nuestro caminar. Él enseña el camino a cada uno de sus hijos y provee lo necesario. Y algo muy especial también, la protección de nuestro Padre amoroso para con cada uno de nosotros. Podemos reconocer que el amor de Dios, el amor de nuestro Padre Celestial es incomparable. Sin embargo, hoy somos conscientes que tal como lo hizo el pueblo de Israel, muchas veces no hizo la voluntad del Señor, muchas veces reclamaba del cómo vivía cuando estaba esclavo. Y cuando iba de camino a la tierra prometida, vimos qué sucedió. Sabemos y conocemos la historia. Muchos se rebelaban contra él. Hoy en día, muchos de nosotros así sucede. Seguimos como el pueblo de Israel. Muchos se rebelan contra el Todopoderoso. Muchos rechazan su amor. Y muchos otros también no reconocen su bondad. ¿Cuántos de nosotros hemos dudado de él muchas veces también? Y creo que es tiempo de que nosotros sigamos reflexionando, de que tenemos a un Padre amoroso y misericordioso, porque así como lo hizo con el pueblo de Israel, que tuvo misericordia, hoy en día el Señor con nosotros tiene misericordia. Y por eso debemos de estar agradecidos también. Porque Dios no se da por vencido. Él continúa atrayéndonos a cada uno con sus cuerdas de amor. Debemos de recordar que Él anhela librarnos a cada uno, a todo el mundo, del yugo de la esclavitud del pecado. El anhelo de Dios es que todos le conozcan, que todos reciban la salvación y que tengan la esperanza de la vida eterna con Él. ¡Qué maravilloso! Esa es la razón por la que nosotros debemos de recordar de que Él envió a su Hijo Jesucristo a morir por nuestros pecados, para darnos perdón y para darnos salvación, la vida eterna. Primera de Timoteo capítulo 2, versículos 4 al 6, en su primera parte: el cual quiere que todos los hombres sean salvos y vengan al conocimiento de la verdad. Pues hay un solo Dios y un solo mediador entre Dios y los hombres, Jesucristo hombre, el cual se dio a sí mismo en rescate por todos. Diez
16 son los minutos que pasan de las 7 de la mañana, 7 con 16 minutos en un día bendecido, en una mañana en donde también nos unimos todos y cantamos al Rey de Reyes y Señor de Señores.

Ya son las 7 de la mañana, 24 minutos, las 7 con 24, en este miércoles 16 de septiembre. Hoy estamos teniendo este espacio muy especial, este segmento, en donde sabemos que hoy, 16 de septiembre, también hay cumpleañeros. Cada día creo que hay cumpleañeros, definitivamente, y nosotros nos unimos en esta mañana, en este día, para felicitarle, para desearle lo mejor, para decirle feliz cumpleaños, que la pase muy bien, que Dios los bendiga, que les conceda muchos años más de vida.

Este saludo de parte de su esposa Irma Castañón y el pequeño Mateo. Están enviando el saludo y la felicitación para su esposo, hermano César Gómez, que hoy está de cumpleaños. Está cumpliendo años, hermano César Gómez.

42 minutos pasan de las 7 de la mañana. El tiempo no se detiene, pero nosotros también acompañándole en este día. Hoy 16 de septiembre. Hoy 16 disfrutamos un sol radiante en la fúlgida villa de Tejutla, el cielo en su mayoría azul también, pero tan bueno es el Señor como nos bendice de muchas formas. Y bueno, pues también yo sé que ustedes están agradecidos con el Señor en este día tan especial. Hoy es día miércoles. Quizás muchos el día de ayer pensaban que era día sábado, pero no, era día martes, hoy día miércoles, ya vamos en la cinturita de la semana, así va pasando también, van pasando los días y ya, se está por finalizar el mes de septiembre también, tan rápido. Pero estamos bendecidos, estamos agradecidos con nuestro Dios Todopoderoso.

Son 52 los minutos que pasan de las 7 de la mañana, 7:52 minutos. Qué mañana tan maravillosa que disfrutamos acá en Tejutla, San Marcos. Qué día tan especial, por supuesto, a usted que nos está sintonizando en esta mañana.

acompañamos porque vamos a ingresar a un segmento más. Y creo que usted sabe muy, pero muy bien de qué segmento se trata. Compartimos con ustedes que lo íbamos a estar dando durante el mes de septiembre. Y es el segmento Fervor Patrio, con datos importantes, datos interesantes, todo relacionado a nuestra bella Guatemala.

Hoy un dato interesante, ya conocimos, ya dimos mucha información, ya aprendimos varias cosas de Guatemala, o quizás usted también ya lo recordó, porque sí, usted está consciente que se lo dieron en la escuela, pero ya no se recordaba. Entonces, en este momento también damos más detalles de nuestro bello país en el segmento Fervor Patrio. Conocemos acerca de los símbolos patrios de Guatemala. Recordamos que son símbolos utilizados para representar a nuestra bella nación y a sus habitantes dentro y fuera de su territorio. Son acerca de los símbolos patrios, pero también hay un dato más y es acerca de las insignias gubernamentales. Quizás usted también no lo conoce o no sabía directamente, pero hablemos de estas insignias gubernamentales.

símbolo que es del estandarte del presidente. Estandarte del presidente. Y el tipo es estandarte presidencial. El concepto le damos que es el estandarte del presidente, consiste en la bandera de Guatemala con 5 estrellas doradas. Qué interesante, ¿verdad? Asimismo, se utiliza para la primera dama. Insignias gubernamentales. Estandarte del presidente. También se encuentra el estandarte del vicepresidente. El estandarte del vicepresidente consiste en la bandera de Guatemala, nuevamente también con

0: maravilla.
1: Está también el estandarte del presidente del Congreso, que allí también ya no es llamado estandarte presidencial, sino solamente estandarte. El estandarte del presidente del Congreso de la República de Guatemala consiste también en la bandera de Guatemala, ya no con 5 estrellas, sino cuenta.

Una insignia gubernamental más que hablamos del estandarte del presidente del organismo judicial, que también suele llamarse solamente como estandarte. Y sí, lo utiliza el presidente del organismo judicial y de la Corte Suprema de Justicia de la República de Guatemala. Consiste en la bandera de Guatemala con tres estandartes.

último, con respecto a las insignias gubernamentales, está la bandera del organismo judicial, que solamente ya no se le llama como estandarte presidencial ni como estandarte, sino que es bandera. La bandera presente en todas las sedes y cortes del organismo judicial, y estas son las insignias gubernamentales. 7:59 a.m. En el segmento Fervor Patrio. Y así le decimos gracias. Gracias por su sintonía. Estaremos acompañándole el día de mañana, si Dios nos concede vida. Estaremos iniciando nuestro día en Victoria con la programación infantil.

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3: En Guatemala, en otros países, hemos visto noticias que realmente son macabras. Noticias de personas que desmembran cuerpos humanos. ¿Cuántos han visto alguna noticia de esas? ¿Verdad? Es increíble. Hace algunos años apareció una cabeza en la Roosevelt, otra frente al Congreso de la República, o cuatro cabezas. Decapitadas las personas. Ahora, ¿una persona decapitada se puede juntar otra vez? No funciona. Desmembrar un cuerpo humano es una de las prácticas más macabras que ocurren. Algunos piensan que lo hacen porque, aparte de manifestar el odio, la venganza, el desquite, el rencor, llevan una práctica religiosa satánica en la que rinden culto a el diablo. Pero un cuerpo desmembrado es un cuerpo destruido. Ahora, lo que me llama la atención es que, así como se fractura el cuerpo humano y se puede volver a unir con mucho dolor, en algunos casos con mucha dificultad, también se puede fracturar, se puede separar, se puede dividir una iglesia. Y una iglesia fracturada, una iglesia separada, desmembrada, ya no puede funcionar. Así haya sido como Messi o como Cristiano Ronaldo, como Diego Costa en el fútbol. Una vez que está fracturado o desmembrado, ya no puede funcionar como debe de ser. Y por eso es que Pablo nos hace una pregunta capital. La pregunta que hace Pablo es: ¿está dividido Cristo? ¿Y cuál sería la respuesta suya? ¿Está dividido Cristo? ¿Otra vez? ¿Está dividido Cristo? No, Cristo no está dividido. Cristo no está fracturado. Cristo no está desmembrado. Y por eso es que nos exhorta la palabra de Dios a mantenernos unidos en Cristo. En Cristo somos uno. Un solo Dios, una sola fe, un solo bautismo, un solo Dios y Padre de nuestro Señor Jesucristo. Y nosotros tenemos que vivir unidos, no permitir que el cuerpo de Cristo sea fracturado, desmembrado, dividido, porque entonces estamos incapacitando la labor del cuerpo de Cristo aquí en la tierra. En 1 Corintios capítulo 1 versículo 10 leemos lo que el apóstol Pablo aconseja a la iglesia en Corinto, la cual estaba experimentando divisiones. Les suplico, hermanos. Pablo tomó un tono muy conciliador y muy de: miren, no les está hablando la máxima autoridad apostólica, no les está hablando el mero jefe de la iglesia. No, empieza con un tono muy conciliador, muy suave. Dice: les suplico, hermanos, en el nombre de nuestro Señor Jesucristo, que todos, ¿quiénes dicen? Todos, que todos vivan en armonía y que no haya divisiones entre ustedes. Hágame un favor, dígale a su vecino: vivamos en armonía. Sobre todo si es su mujer con la que estuvo peleando hoy temprano. Dígale: vivamos en armonía. Qué importante es vivir en armonía. Ah, dice, es mejor comer un bocado seco y en paz en el desierto que una mesa de banquetes en casa llena de contiendas. No hay cosa más terrible que en su casa hayan contiendas. No le pasa la comida. Es muy importante que todos vivamos en armonía. Y luego añade: y que no haya divisiones entre ustedes, sino que se mantengan unidos. ¿Cómo hay que mantenerse? Unidos. Que se mantengan unidos. Porque el pueblo unido. Yo algunos los he visto en la tele a veces. Pueblo unido jamás será vencido. Y esa es la verdad. La unión hace la fuerza. Las Américas unidas, unidas vencerá. Qué importante es que nosotros nos mantengamos unidos, que no permitamos las divisiones, porque esa unidad granítica hace que seamos imparables. Y Jesucristo dijo: y las puertas del infierno no prevalecerán ante la iglesia, porque la iglesia estará unida siempre en Cristo nuestro Señor. Sino que se mantengan unidos en un mismo pensar y en un mismo propósito. Digo esto, hermanos míos, porque algunos de la familia de Cloé me han informado que hay rivalidades entre ustedes. Algunos fueron a visitar a los de la iglesia de Corinto, regresaron a donde estaba Pablo y le contaron: Pablo, allá en Corinto se están tirando los platos los hermanos, están peleándose entre ellos, hay rivalidades, hay celos, hay contiendas, hay chismes, hay intrigas. Y por eso Pablo decidió escribir esta carta. Las cartas de Pablo siempre fueron cartas correctivas, siempre fueron para decirle a la iglesia cómo hacer las cosas bien, cómo corregirse, cómo hacer bien, buen uso de los dones del Espíritu Santo. Y aquí les está diciendo: me han informado que hay rivalidades entre ustedes. Me refiero a que unos dicen: yo sigo a Pablo. Otros afirman: yo a Apolos. Otros: yo a Cefas. Y otros: yo a Cristo. ¿Cómo? ¿Está dividido Cristo? ¿Acaso Pablo fue crucificado por ustedes? ¿O es que fueron bautizados en el nombre de Pablo? Y Pablo en esta misma carta, en el capítulo 3, en el versículo 1, les dice: yo, hermanos, no pude dirigirme a ustedes como espirituales, sino como a inmaduros, apenas niños en Cristo. ¿Apenas qué? Niños en Cristo. Les di leche porque no podían asimilar alimento sólido, ni pueden todavía, pues aún son inmaduros. Mientras haya entre ustedes celos y contiendas, ¿no serán inmaduros? ¿Acaso no se están comportando según criterios meramente humanos? Cuando uno afirma: yo sigo a Pablo, y otro: yo sigo a Apolos, no es porque están actuando con criterios humanos. Después de todo, ¿qué es Apolos y qué es Pablo? Nada más que servidores por medio de los cuales ustedes llegaron a creer según lo que el Señor le asignó a cada uno. Una señal de inmadurez es que usted tiene celos y tiene contienda. Ay, ¿por qué lo ponen a él a cantar y a mí no? Si yo canto puro jilguero. ¿Y por qué lo ponen a él al frente de ese grupo, de esa red, de ese ministerio, si yo tengo muchos años más de estar aquí en la iglesia? ¿Y por qué lo ponen a él si yo soy más inteligente que él? Además, yo soy bien amigo del pastor, etcétera, etcétera, etcétera. Cuando usted tiene celos, contiendas, ¿ustedes son qué? Inmaduro. Dígale a su vecino: no sea inmaduro. Pero usted puede ser un niño inmaduro si reacciona con celos y contiendas ante las cosas que están pasando en su célula. Por eso es que nosotros debemos tener mucho cuidado. ¿Quién fue Apolos? Hay un breve bosquejo de la vida de Apolos en Hechos 18:24. Miren ustedes quién era este. Por aquel entonces llegó a Éfeso un judío llamado Apolos, natural de Alejandría. ¿Natural de dónde? Alejandría. Era un hombre ilustrado y convincente en el uso de las escrituras. Había sido instruido en el camino del Señor y con gran fervor hablaba y enseñaba con la mayor exactitud acerca de Jesús, aunque conocía solo el bautismo de Juan. Comenzó a hablar valientemente en la sinagoga. Al oírlo, Priscila y Aquila lo tomaron a su cargo y le explicaron con mayor precisión el camino de Dios. Apolos era de Alejandría. Alejandría era una de las ciudades en la antigüedad donde había mucha cultura. Tres universidades en la antigüedad: Atenas, Tarso y Alejandría. Cualquiera que dijera yo soy de Alejandría, pues estaba diciendo, como hoy diría alguien, yo soy exalumno de Harvard, yo soy exalumno de Oxford, de Cambridge, de la Universidad de San Carlos, de Lausana. Se supone que una persona graduada de Alejandría pues era una persona culta, y así era Apolos. Le llamaban el pico de oro porque tenía una facilidad para hablar y tenía una mente muy académica, muy ilustrada. Impresionaba el escucharlo a Apolos, y hubo un grupo que se hizo fan de Apolos. El fan page de Apolos hoy en día hubiera sido muy grande, porque todos querían, los intelectuales buscaban a Apolos, porque Alejandría era el centro de la actividad intelectual. Allí los eruditos habían hecho una ciencia de alegorizar las escrituras, encontrando los significados más recónditos en los pasajes más simples. Los alejandrinos eran muy entusiastas por las elegancias literarias. Fueron en realidad los que intelectualizaron el cristianismo. Los que decían pertenecer a Apolos eran sin duda los intelectuales, que estaban haciendo que el cristianismo se convirtiera rápidamente en una filosofía en lugar de una religión. Y entonces dentro de la congregación habían algunos que decían: yo soy de Apolos. Con eso se daban el tupé de decir: yo soy intelectual, yo soy ilustrado, yo lo entiendo. Porque hay predicadores que hablan de tal manera que dejan a la gente con la boca abierta. Y después le pregunta usted a la gente: ¿y de qué predicó? No sé, pero estuvo bonito usted. Es muy importante predicar, pero predicar como predicaba Jesucristo, de tal manera que lo entiendan hasta el más ignorante de los presentes, que lo entiendan los niños, que lo entiendan los académicos y que lo entiendan todo el mundo. Por eso el mensaje de Jesucristo era sin tanto recoveco, muy sencillo. El sembrador salió a sembrar y parte de la semilla, y contaba una historia, y de esa manera Jesucristo predicaba. Pero estaban los que decían pertenecer a Cefas. ¿Y quién era Cefas? Bueno, vamos ahí a la escritura, Juan 1:40-42. Ahí aparece Cefas por primera vez en la Biblia. Juan 1:40 dice: Andrés, hermano de Simón Pedro, era uno de los dos que al oír a Juan habían seguido a Jesús. Andrés encontró primero a su hermano Simón y le dijo: hemos encontrado al Mesías, es decir, el Cristo. Todos hacemos mucho énfasis en que al final del ministerio, Jesús le preguntó a sus discípulos: algunos piensan que soy un profeta, algunos piensan que soy un maestro, algunos piensan, pero ustedes, ¿quién dicen que soy? Y Pedro dijo: tú eres el Cristo, el Hijo del Dios viviente. Pero eso le cayó en la cabeza, claro, a Pedro hasta el final del ministerio de Jesús. El hermano de Pedro, modestia aparte, él lo entendió desde el primer día. Por eso es que Andrés le dijo a Pedro: hemos conocido al Mesías, es decir, al Cristo. Andrés fue el que conoció a Jesús primero y luego invitó a su hermano, a Pedro. ¿De dónde aparece Cefas? Vean lo que sigue diciendo. Luego lo llevó a Jesús, quien mirándolo fijamente le dijo: tú eres Simón, hijo de Juan, serás llamado Cefas, es decir, Pedro. Cefas, es decir, Pedro. Este es el nombre judío de Pedro. ¿El nombre judío de Pedro cuál era? Cefas. La verdad, no le sugiero que le ponga a su hijo Cefas. Cefitas. Como que no va, pero en esa cultura, en ese lugar, quedaba bien Cefas. Así se llamaba él. Cefas. Este es el nombre judío de Pedro. Lo más probable es que se tratara de judíos que intentaban enseñar que el hombre debía observar todavía la ley judía. Eran legalistas que exaltaban la ley y que al hacerlo empequeñecían la gracia. Recuerden que la iglesia al principio era 100% formada por judíos. ¿Quiénes formaban la iglesia al principio? Judíos. Todos eran judíos. Jesús era judío, María era judía, los discípulos eran judíos, los 120 que estaban en el aposento alto y recibieron el bautismo con el Espíritu Santo eran judíos. Los primeros que se convirtieron, los 3000 que se convirtieron ahí en Jerusalén, eran judíos. La iglesia al principio era judía completamente. Y para ellos era normal que al nacer un niño había que circuncidarlo. Para ellos era normal que el día sábado guardaban ellos el sábado como un mandamiento de la ley, porque eran judíos. Pero de repente empezó a llegar el evangelio a los gentiles. Y los gentiles no se circuncidaban, los gentiles no guardaban el sábado, los gentiles comían camarones, los judíos no. Pobrecitos, ¿eh? Los gentiles comían marrano, los judíos no. Ustedes, de los que miran pasar un cerdo y suspiran por los chicharrones. Pero eso era la diferencia entre los judíos y los gentiles. Y por eso es que hubo hasta el primer gran concilio internacional de la iglesia cristiana, fue precisamente para ver si todos los cristianos gentiles iban a seguir las prácticas judías igual que los judíos cristianos. Pero no fue así. Se estableció que a los creyentes gentiles no se les obligara a llevar toda la carga de la ley, sino que solo se guardaran de comer ahogado. Es decir, en vez de retorcerle el pescuezo a la gallina, hay que degollarla, que dejaran de tomar sangre y se abstuvieran de fornicación. Eso está establecido en el libro de los Hechos. Fue lo único que se instruyó para los cristianos no judíos. Pero todo el montón de judíos, para ellos era normal guardar un montón de leyes del Antiguo Testamento y de ritos y de tradiciones. Y pareciera que en la iglesia hoy en día existen cosas similares. Algunos que son muy intelectuales y les gusta el tipo Apolos, otros que son personas que quieren ir de regreso a la ley del Antiguo Testamento y son judaizantes y quieren conducirse como judíos en la época de la ley y no como cristianos en la época de la gracia. Cuando Jesucristo vino, Él vino a cumplir la ley y a establecer la gracia. ¿Estamos en la época de qué? La gracia. Eso no quiere decir que no obedecemos los mandamientos del Señor. Quiere decir que tenemos el Espíritu Santo en nuestros corazones, que ha escrito la ley en nuestros corazones, y no está escrita la ley en dos tablas de piedra que nadie puede cumplir, sino que ahora con la ayuda del Espíritu Santo nosotros la podemos cumplir. Bueno, pero algunos iban con Cefas, porque Cefas, o sea Pedro, es reconocido como el apóstol de los judíos, y Pablo el apóstol de los gentiles. Ah, pero yo soy de Pablo, decían otros. ¿Quién era Pablo? Bueno, Pablo era aquel judío celoso de su religión, que persiguió al cristianismo, capturó, torturó y hasta participó en la muerte del primer mártir de la iglesia, la muerte de Esteban. Y este Pablo era de los que impresionaba a la gente, porque él recibió la revelación de la gracia de Dios. Y Pablo fue el que nos enseñó que nosotros no vivimos por la ley, sino que vivimos por la gracia. Y sin duda aquellos que habían escogido a Pablo

cristiana como justificativo. Batman ha dicho que el indicativo cristiano siempre trae apareado el imperativo cristiano. Habían olvidado que el indicativo de las buenas nuevas trae consigo el imperativo de la ética cristiana. Se habían olvidado de que no habían sido salvos para ser libres para pecar, sino para no hacerlo. ¿Para qué nos hizo salvos nuestro Señor? ¿Para ser libres para seguir pecando o para ser libres para no seguir pecando? ¿Qué dicen ustedes? ¿Cristo nos hizo libres para pecar o nos hizo libres del pecado para dejar de hacerlo? Es que Pablo escribe: donde abundó el pecado, sobreabundó la gracia. Entonces, dicen algunos, pequemos para que la gracia abunde más. Y de ahí nacen grupos como aquel conocido Creciendo en Gracia, que dicen: no, no, no, nunca vamos a agotar la gracia de Dios. Así que si yo quiero adulterar, puedo adulterar porque la gracia de Dios me perdona. Y si yo quiero matar, o yo quiero robar, o yo quiero engañar, yo quiero hacer lo que sea, entonces la gracia de Dios es mayor, es suficiente. Sí, la gracia de Dios no puede ser agotada por ningún pecado, pero cuando nosotros hemos sido perdonados por la gracia de Dios, es para dejar de pecar, no para continuar pecando. Por eso Pablo, cuando le dice: perseveraremos en el pecado para que la gracia abunde, Pablo responde: de ninguna manera. ¿Cómo responde Pablo? De ninguna manera. Nosotros tenemos a ese grupo dentro de la iglesia que seguía a Pablo, porque decía: no, me gusta la enseñanza de Pablo, porque Pablo me enseña que yo puedo pecar y ser perdonado, pecar y ser perdonado. Y como dicen en estos días de la Semana Mayor en Guatemala, el que peca y reza empata. No es licencia para pecar la gracia de Dios. Me hace pensar en aquel personaje del cine que se llama el agente 007, que dice que licenciado para matar, tiene licencia para matar. En Guatemala nos visitan actores famosos y cuentan que una vez estuvo el agente 007 allá en Atitlán. Y al lanchero me dice: ¿sabes quién soy? Le digo: no, ¿quién es? Bond, James Bond. ¿Tú cómo te llamas? Le digo: Dro, Pedro. Ah, mis estimados hermanos, no tenemos licencia para pecar. Dígale a su vecino: no tienes licencia para pecar. Así que deja de chupar, Pedro. Deja de adulterar, Juan. Deja de estafar, María. No tenemos licencia para estar pecando. Ah, pero algunos decían que pertenecían a Cristo. ¿Por qué? Bueno, este puede haber significado una de dos cosas. La primera: en los manuscritos griegos no existe puntuación ni espacio entre las palabras. Puede que no se esté describiendo a ningún partido. Puede ser que se trate de un comentario del mismo Pablo. Quizá tendríamos que puntualizarlo de la siguiente manera: yo soy de Pablo, yo soy de Apolos, yo soy de Cefas, pero yo pertenezco a Cristo. Y qué bien suena así, ¿verdad? ¿Cuántos pertenecemos a Cristo? Démosle un aplauso a Cristo, nuestro máximo líder, nuestro Rey y Señor. Bien puede ser que se trate de un comentario de Pablo acerca de la lamentable situación. Y en segundo lugar,

0: Si no es así, y si en realidad describe un partido, debe haber existido una pequeña secta rígida y farisaica cuyos miembros pretendían ser los únicos cristianos verdaderos de Corinto. Su verdadera falta no estaba en decir que pertenecían a Cristo, sino en actuar como si éste les perteneciera a ellos. Quizás sea la descripción de un pequeño grupo intolerante y santurrón. En todas las ciudades del mundo hay un pequeño grupo intolerante y santurrón que piensa que si usted no es parte de ese movimiento, de ese grupo, de esa iglesia, usted está fuera de Cristo. Es más, oí a alguno en Guatemala decir: nosotros somos la novia de Cristo. Las otras iglesias son las concubinas. ¿Qué diapetate? Ya hicieron adúltero a Cristo. Cristo tiene una sola novia. Y usted a lo mejor es el lunar de la novia, pero ahí está. Pero tenemos que entender una realidad: Jesús es el líder de líderes. Gracias por los Apolos, gracias por los Pablos, gracias por los Cefas o Pedros, pero sobre todo gracias por nuestro Señor Jesucristo, porque Él es nuestro máximo líder en la iglesia universal. El hombre tiende a tomar partido, a ponerse del lado de alguien, a exaltar al hombre, y de esta manera se divide el cuerpo de Cristo, porque dentro de la iglesia se forman no partidos políticos, sino como partidos espirituales que terminan por destruir la obra de Dios. Pablo pregunta: ¿está dividido Cristo? ¿Acaso Pablo fue crucificado por ustedes? ¿O es que fueron bautizados en el nombre de Pablo? El apóstol Pablo muestra lo ilógico de los razonamientos de los cristianos en Corinto y se pone como ejemplo para demostrar que es un simple mortal y Jesús es el inmortal. Recuerdo a un famoso predicador en Guatemala, reconocido en muchas partes del mundo, que él le decía a su círculo íntimo de seguidores y también a un círculo muy abierto, que él no se iba a morir. Él decía: yo no voy a ver la muerte, yo voy a estar aquí cuando Cristo venga, no voy a morir. Pero le pude ir a mostrar la tumba donde descansan sus huesos, porque nosotros somos simples mortales. Dígale a su vecino: yo soy un simple. Y míralo bien, porque puede ser mortal mañana. Toda la semana nos informan que se murió el hermano fulano, la hermana fulana, el joven, el niño. Pues prepárese, porque un día estos van a decir que usted se murió. Y hay que estar preparados. El único inmortal es Cristo Jesús. Y gracias a Él, nosotros resucitaremos un día para estar eternamente con nuestro Señor. Ahora déjeme darle unos consejos bíblicos para mantener unido al cuerpo de Cristo. ¿Cuántos quieren mantener unido al cuerpo de Cristo? Bueno, para todos nosotros van estos consejos. Número uno: reconozca que Jesús es la cabeza del cuerpo de Cristo. ¿Quién es la cabeza del cuerpo de Cristo? Jesús. Él es la máxima autoridad. Efesios 1:22 dice: Dios sometió todas las cosas al dominio de Cristo y lo dio como cabeza de todo a la iglesia. La cabeza de la iglesia es Billy Graham, Luis Palau, Jorge López. ¿Quién es la cabeza de la iglesia? Cristo Jesús. Él es la cabeza de la iglesia. Efesios 4:15 dice: más bien, al vivir la verdad con amor, creceremos hasta ser en todo como aquel que es la cabeza, es decir, Cristo. Por su acción todo el cuerpo crece y se edifica en amor, sostenido y ajustado por todos los ligamentos, según la actividad propia de cada miembro. Dios puso por cabeza de la iglesia a Cristo. ni Apolo, ni Cefas, ni Pablo eran cabeza más que líderes en la iglesia. Cristo Jesús es la única cabeza de la iglesia. Dos, reconozca que todo líder terrenal tiene un rol, pero es parte del cuerpo de Cristo, no es la cabeza del cuerpo de Cristo. Isaías 42:8 dice: yo soy el Señor, ese es mi nombre, no entrego a otros mi gloria ni mi alabanza a los ídolos. ¿A quién debemos dar toda la gloria? A Cristo. Hace algunos años estaba en el hospital, centro médico, ahí estaba agonizando una de las fieles de la iglesia, la señora Chiqui de Marroquín, muy querida, muy conocida, miembro de ese grupo inicial que fundamos la Frater, y se moría. Y el pastor Edmundo Madrid, que en paz descanse, se me acercó ahí en el hospital y me dice: pastor, ¿y qué hace usted en estos casos? Aquí tiene una mujer que es líder del movimiento de mujeres a Glow, que es líder ahí en su iglesia, que es una sierva del Señor, y total se desató en elogios. Y este me dice: mire, pastor, ¿qué hace usted ahí? Se ora, se ayuna, se reprende, se queman cuadros, se queman alfombras, se queman cosas, y de todos modos se mueren. ¿Qué hace usted? Le dijo: mire, hermano del mundo, yo he aprendido que yo soy un instrumento en las manos de Dios. Pongo las manos sobre el enfermo, y si el enfermo sana, le doy la gloria a Dios, y si no sana, le paso el problema a Dios. Que Dios no me da a mí la gloria, tampoco acepto el descrédito, dije. Así que el descrédito se lo dejo a Dios, y la gloria también se la dejo a Dios. Yo solamente soy un instrumento. Soy un mensajero del Señor. Así que no maten al mensajero, yo solo vengo en nombre de Jesús. Pero a veces nosotros, porque una persona ora por un enfermo y sana maravillosamente, le empezamos a dar una aureola de santidad y de gloria, y ya le hacemos reverencia, porque es el grande, hermanos. En el reino de Dios dice que el que quiere hacer el grande debe ser el servidor de todos. No podemos dejar que se nos hinche la cabeza, porque entonces la corona se achiquita. ¿Por qué me miran con los ojos cuadrados? Tres, apártese de los que causan divisiones y dificultades. Consejo es sabio. Mire lo que dice Romanos 16:17. Les ruego, hermanos, que se cuiden de los que causan divisiones, de los que fracturan el cuerpo, de los que desmembran el cuerpo, de los que causan divisiones y dificultades, y van en contra de lo que a ustedes se les ha enseñado. Apártense de ellos. ¿Qué hay que hacer con una persona que causa divisiones? Apartarse de ellos. Mire, señora, si usted tiene una amiga que se encarga de llegar a su casa a decirle: mira, yo vi a tu esposo un poco demasiado cercano con la fulanita de tal, y tú eres tan buena gente, tenga cuidado. Puede ser que esté sembrando cizaña para separarla a usted de su esposo. Y si alguien llega a la célula y le dice a usted: mira, le dice, ¿por qué vos nunca te ponen de líder de célula? Vos sos tan espiritual, hombre. Yo cuando estoy cerca tuyo hasta siento la presencia del Señor. Vos deberías ser el líder. Fíjate que cuando vos orás, siente uno hasta que los ángeles bajan. ¿Pero por qué no te ponen de líder ahí en la célula? Yo te he oído cantar, fíjate. Cuando cantas, un jilguero se queda atrás. Cantas precioso, pero mira, solo a la tonita ponen a cantar. ¿Por qué no te ponen a ti a cantar? Tú eres un cantante extraordinario. Ya viste que ahí solo ponen a fulano. Mira, ahí hay algo malo en ese liderazgo. Ahí no están sembrando ¿qué? Cizaña. Entonces usted viene a sentarse aquí, voy a cantar a la tonita y dice, si yo canto mejor que ella. Deberían ponerme a mí. Hay que tener mucho cuidado, porque vienen a causar dificultades. Mire el versículo 18 de Romanos 16, dice: tales individuos no sirven a Cristo nuestro Señor, sino a sus propios deseos. Con palabras suaves y lisonjeras engañan a los ingenuos. Yo oía decir a un joven: mire, pastor, yo me tuve que separar de ese círculo de amigos, y ahí estaba mi padrino de bodas, usted. Me tuve que separar porque me hablaban mal de mi pastor, hablaban mal de mi líder, hablaban mal de la iglesia, hablaban mal de todo el mundo. Y yo dije, no, yo no puedo seguir aquí, me van a causar daño. ¿Recuerdan ustedes cómo fue que Satanás convenció a Eva? ¿En qué forma se le acercó Satanás a Eva en el jardín del Edén? En forma de serpiente. Y dice que la serpiente andaba recta y le habló a Eva, y que le dijo: ah, con que dice Dios que ustedes no pueden ni ver, ni tocar, ni comer de este árbol de ciencia del bien y del mal. Y Eva respondió al diablo. Y entonces le dice: ah, le dice Eva, lo que pasa es que Dios no quiere que coman de ese fruto, porque entonces ustedes van a ser como dioses. Y Eva empezó a decir: yo voy a ser como Dios, voy a ser como Dios, qué alegre, voy a ser como Dios. Y empezó a pensar en una serie de cosas. Y entonces, ¿qué hizo Eva? Yo voy a ser como Dios, y desobedeció a Dios. Agarró, comió del fruto, y lo peor es que después se embarrancó al marido. Probá a Adán. ¿Y usted qué hace? El que es mandado no es culpado, dice. Y sí, dijo Adán, comió también. Fue como Dios, Eva. Inmediatamente le dijeron: Eva, por haber sido esto, de aquí en adelante con dolor parirás a tus hijos. Y afuera del jardín del Edén, vayan a trabajar más duro, que les cueste más. ¿Y la serpiente cómo terminó? Ah, de ahora en adelante, le dijo la serpiente, andarás arrastrándote. ¿Y sabe qué he visto yo? Estos que vienen y causan divisiones, y con palabras lisonjeras le dicen y meten veneno en contra de sus autoridades, de sus padres o de sus líderes, etcétera, terminan como la serpiente, arrastrados por una serie de conflictos, de problemas, de enfermedades y hasta muertes terribles. Por eso Pablo dice, de los que causan divisiones, ¿qué hay que hacer? ¿Qué hay que hacer? Apartarse. Así que dígale a su mujer: o te compones, mija, o ya no va a juntar. Es que hay unos que de veras no se componen. Versículo 18. Conozca la motivación y el grupo objetivo, los que causan divisiones y dificultades. Tales individuos no sirven a Cristo nuestro Señor, sino a sus propios deseos. Con palabras suaves y lisonjeras engañan a los ingenuos. Y en el 19 dice: es cierto que ustedes viven en obediencia, lo que es bien conocido de todos, y me alegra mucho, pero quiero que sean sagaces para el bien e inocentes para el mal. Si usted tiene a alguien que le está causando división y dificultad allí, comuníquelo a sus líderes inmediatos. Dígale: mire, este señor solo hablando peste santa, esta señora solo hablando peste. Dígalo, para que no sigan sembrando con palabras suaves y lisonjeras división a través de engañar a los ingenuos. Las divisiones en las iglesias se dan cuando se toman partidos y se pierde el enfoque, que Cristo es la cabeza y no cualquier otro líder. Pero usted y yo queremos que la iglesia sea una, un solo Dios, una sola fe, un solo bautismo, un solo Señor. Y unidos vamos a enfrentar al enemigo, y unidos vamos a crecer para ser a la imagen y semejanza de Cristo Jesús.
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2: Son las 8 de la mañana, 48 minutos. 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
1: Son las 9 de la mañana con 36 minutos.

esa oveja era yo. Señor, recuerdo aquel día cuando llegaste a mi vida, ese día cuando más te necesitaba.

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1: Son las 9 de la mañana, con 49 minutos.

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2: Son las 10 de la mañana con 16 minutos.

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1: Son las 10 de la mañana con 32 minutos.

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2: Son las 10 de la mañana con 50 minutos.

Señor, cada día que pasa, en esos momentos difíciles de mi vida, he aprendido a refugiarme en ti, porque junto a ti, Señor, yo me siento seguro.

0: Son las 11 de la mañana en punto.
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Por eso viajo por el mundo diciéndole a la gente que tú eres un Dios maravilloso.

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1: Son las 11 de la mañana con 32 minutos.

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1: Son las 11 de la mañana con 48 minutos.

Bendición saludarle en este espacio del programa Hogar Feliz. ¿Qué tal? ¿Cómo está, hermana? ¿Cómo está, hermano? ¿Cómo está la familia, el pueblo del Señor en este día? En este día miércoles, en la fecha ya 16 de septiembre. ¿Cómo le fue ayer? ¿Cómo estuvo usted ayer presentándose, pues, delante de Dios, como también compartiendo con la familia, con los amigos? Porque, vaya, si no, como cristianos, tenemos también ese privilegio, ese momento de poder compartir con amigos, porque sí que tenemos amigos. Cuando se habla de amigos, no solamente se trata de amigos quienes llevan por otro lado, conducen hacia otro, a otros pensamientos, a otras acciones. No. Nosotros como cristianos también tenemos amigos y buenos amigos. No solamente hermanos en Cristo que vienen a ser nuestros amigos, sino que también tenemos amigos inconversos que todavía no han entregado su vida a Cristo, pero que son de bendición para nosotros. Y creo también que usted y yo, pues nuestra meta es ser de bendición para ellos. Amén. Así es de que entonces, el día de ayer, pues mucha convivencia, creo, con los familiares y amigos, dándole gracias a Dios por un año más de libertad que el Señor nos concede en nuestro país Guatemala, y especialmente la libertad de compartir el mensaje de la palabra del Señor. Así es de que muchas felicidades entonces a todos, porque estamos en fiesta, estamos en celebración de un año más que Dios nos permite entonces de cumplir, un año más de independencia. Gloria a Dios por este momento. Estamos con usted y hermana Flori también está presente para llevar este tiempo de intercesión. Recuerde que el día miércoles llevamos un pequeño espacio de intercesión también. Pues es un poquito más que todos los días, porque sí, ya también tenemos contemplado el martes, jueves y viernes, pues un espacio de oración, pero es un poquito más el día miércoles. Así es de que entonces, muchas bendiciones para usted y gracias por seguir en la fiel sintonía y unirse con nosotros también en este espacio de oración. Las 12 horas, tenemos las 12 horas con 8 minutos, 12 con 8, el tiempo se va rápidamente.

Que Dios les bendiga, qué bendición saludarles a esta hora de la tarde. ¿Cómo amanecieron? ¿Cómo están? Espero que usted esté muy bien. ¿Cómo están los abuelitos, los abuelitos y las abuelitas ahí? Espero que también ellos estén sin ninguna novedad. Porque yo sé que los abuelitos están pendientes también, escuchando también ahí Estéreo Shaddai. Que Dios me los bendiga y ahí a toda su familia también. Yo sé que usted está pendiente también, escuchando, y sabemos que usted dice: ¿a qué horas va a empezar Hogar Feliz? Y qué bueno que usted está ahí pendiente de los programas que pasan en Estéreo Shaddai. Que Dios me los bendiga ahí en casita, ahí también con ese cuidado de toda su familia y haciendo el almuerzo, porque ya va a llegar la hora del almuerzo y usted ahí está corriendo. Y que Dios bendiga a toda la juventud y a todas las señoritas también y a los niños, que yo sé que están en casita ahí también descansando, porque hoy tuvieron su descanso, que no están en la escuela, en el colegio. Que disfruten también ese hogar. Sabemos que ellos están ahí muy felices, corriendo, jugando y ahí entreteniendo a sus hermanitos más pequeños, ya que tuvieron esta oportunidad de estar en casita y también ahí ayudando a mamá en casa, limpiando la casa, las señoritas ahí ayudando a mamá en el lavadero, lavando la ropa, o decir: mami, descanse usted, que yo me voy a dedicar a hacer el almuerzo, porque sé que usted está todos los días en la cocina haciendo nuestra comida y hoy nos toca a nosotros. Yo creo que usted ya le dio ese descanso a su mamá para que ella descanse también y no esté mucho en casa, en el lavadero, ahí también lavando, sino también usted tiene que apartar su tiempo, señorita, para poder ayudar ahí a su mamá, haciendo ahí los quehaceres de en casa, lo que ella siempre se queda haciendo en casa. Así es que espero que usted esté también ahí ayudando, así como los jóvenes también, ayudando ahí al papá en el trabajo, lo que estén haciendo, porque sabemos que los padres también ahí están trabajando, haciendo diferentes trabajos, y espero que ahí los jóvenes también estén ayudando a sus papás en casa también. Así es que Dios me los bendiga y que usted también, si tiene alguna petición, pues déjenoslo saber. Hoy día miércoles es día de intercesión, platicar con el Señor las necesidades que también tiene usted en su corazón. Y si no, únase también juntamente con nosotros a la hora que ya vamos a iniciar la oración, y sabemos que todos juntos tenemos que estar en un mismo sentir, orando, platicando con el Señor. Así es que Dios me los bendiga y continúe usted en este programa.

El Salmo 74, sus versículos 12 al 17. Luego nos trasladamos al versículo 20 para el 23. Y nos dice: pero Dios es mi rey desde tiempo antiguo, el que obra salvación en medio de la tierra. Dividiste el mar con tu poder, quebrantaste cabezas de monstruos en las aguas, magullaste las cabezas de Leviatán y lo diste por comida a los moradores del desierto. Abriste la fuente y el río, secaste ríos impetuosos. Tuyo es el día, tuya también es la noche. Tú estableciste la luna y el sol. Tú fijaste todos los términos de la tierra, el verano y el invierno. Tú los formaste. Sigue diciendo el versículo 20 al 23. Mira al pacto, porque los lugares tenebrosos de la tierra están llenos de habitaciones de violencia. No vuelva avergonzado el abatido, el afligido y el menesteroso alabarán tu nombre. Levántate, oh Dios, aboga tu causa. Acuérdate de cómo el insensato te injuria cada día. No olvides las voces de tus enemigos, el alboroto de los que se levantan contra ti sube continuamente. El Salmo 74, leímos entonces los versículos 12 al 17, luego nos trasladamos al 20, finalizando el versículo 23. Es una apelación a Dios en contra del enemigo. Y qué maravilloso es cuando este varón le dice a Dios: pero Dios es mi rey desde tiempos antiguos. Y cuánto usted también lo declara con firmeza en este tiempo. ¿Cuánto tiempo hace que usted nació de nuevo? ¿Cuántos años hace que usted nació en la tierra también? Y pueda que esté pasando por alguna aflicción, esté siendo perseguido de alguna manera. ¿Cuáles son sus enemigos? Y ha estado apelando a Dios por ayuda. Pero no se detenga. No se detenga en seguir esperando y confiando en Dios. Cuando este varón se encontraba en esa persecución, él entonces declara que Dios es su rey desde tiempo antiguo y que él ha mirado la salvación, ha vivido la salvación.
y por eso declara: el que obra salvación en medio de la tierra. Pero Dios es mi rey, dice él, el que obra salvación en medio de la tierra. Y él comienza a declarar el poder de Dios manifestado en el tiempo atrás. Y dice: dividiste el mar con tu poder, quebrantaste cabezas de monstruos en las aguas, dice este hombre. Y declarando: magullaste las cabezas de Leviatán y lo diste por comida a los moradores del desierto, dice. Él comienza, él sigue declarando el poder de Dios, la manifestación del poder de Dios. Y ahora también él dice, en el versículo 21, no vuelva avergonzado el abatido. ¿Se siente usted abatido, abatida? Y dice: el afligido y el menesteroso alabarán tu nombre. Pueda que usted se sienta abatido, afligido, se sienta menesteroso por lo que está viviendo, pero si usted sigue alabando a Dios, sigue poniendo su fe en el Señor, esperando en el Todopoderoso, y sigue declarando que Él es su rey, Él se va a manifestar. Sí, se va a manifestar, y usted alabará su nombre una vez más. Una vez más alabará su nombre, porque de eso se trata. Pasamos o vivimos una prueba y Dios nos saca de ahí, es para alabarle, para glorificarle. Luego estamos viviendo otra, pero Dios siempre nos levanta, nos quita la aflicción. Sí, Él nos quita el abatimiento de nuestro espíritu para alabarle y glorificarle.

Padre, perdónanos, Dios mío, porque solo usted conoce, sabe, Señor, en qué le hemos ofendido, Padre. Venimos delante de tu presencia, papito lindo, a darte gracias. Gracias, Señor. Gracias por la vida. Gracias por la salud. Gracias, papito lindo, por todo lo que nos ha brindado esta mañana de hoy, Padre Celestial. Gracias te damos, Señor, por el sol. Gracias por el aire. Gracias, Señor, por este oxígeno, Padre Celestial, que no sé cuánto respiramos, Señor, desde que nos levantamos durante toda la noche, Señor. Pero gracias, papito lindo, porque usted no nos cobra ni un centavo, Padre, para poder tener ese oxígeno, Padre Celestial. Gracias, papito lindo, porque estamos con vida y con salud, papá. Gracias, Padre, por esos consejos, Señor, que usted nos brinda de a cada momento, Padre. Oh, Señor, gracias, Padre, porque usted nos vive aconsejando, hablando, Señor, a través de tu palabra y a través de tus siervos, de tus líderes, Señor. Muchas gracias, papito lindo, porque nos hablas de diferente manera, Señor, de una y otra, Padre. Que no nos descarriemos, que no miremos, Padre, para atrás, sino que continuemos, papito lindo, siempre para adelante, papá. Señor, usted nos vive aconsejando, Padre, que nos afirmemos cada día más de tu palabra, Señor. Y siempre, Padre, nos vive hablando, Señor, de una y otra manera, Padre Celestial. Pero papito lindo, Señor Jesús, ahora está hablando, Señor, aquellos que se han quedado, Padre, en casa, Señor, los que están, Señor, fríos espiritualmente, Padre bendito. Pero hoy, Señor, usted les está hablando, papito lindo, a través de la palabra, Señor, que no nos quedemos en casa, sino que volvamos a tu redil, Padre Celestial, que nos levantemos, Señor, para estar delante de tu presencia, Padre, que no estemos acomodados en casa, Padre Celestial, sino ahora estos tiempos, Padre, es que nos afirmemos, Señor, delante de tu presencia, Padre. Oh, Señor, que no nos dejemos arrastrar, Padre, por lo que miramos a nuestro alrededor, Padre Celestial, sino que nuestra mirada, Padre, esté delante de tu presencia, Señor. Oh, papito lindo, Señor Jesús, sabemos, Padre, que a ti no te podemos mentir. No podemos escondernos, Señor, porque donde estemos escondidos, Padre, ahí nos estás viendo, Señor. Ahí usted nos ve, Padre Celestial. ¿Qué estamos haciendo, Padre? Así es que delante de cualquier hermano, de cualquier hermana, nos podemos esconder, pero delante de tu presencia, Padre,
No podemos hacerlo, Señor. Padre, nosotros, Padre, tenemos que tener ese respeto para ti, Señor. Por favor, ayúdanos, Padre. Te rogamos, Padre, te suplicamos, Señor.

Sea usted, papaíto lindo, moldeando ese corazón, esos pensamientos, padre, de este varón, de esta hermana, de esta señorita, de este joven o de ese niño, Señor, por favor, o de este anciano o de esta anciana, Señor, por favor, padre, oh Señor Jesús, porque ahora estos tiempos, papito lindo, tenemos que estar más cerca delante de tu presencia, Señor. Por favor, ayúdanos, Padre. Ayúdanos, Señor, a no caer, papito lindo. Te ruego, Padre, te suplico, Dios mío, que controle usted nuestro corazón, nuestra mente, por favor. Porque sabemos, Padre, que hay alguien, Señor, que anda detrás, Padre, para destruir la mente y el corazón de tus hijos, Padre Celestial. Pero no lo permitas, Señor. No permitas, Padre, por favor, papito lindo. Te rogamos, te suplicamos, Señor, que mis hermanos, Padre, recapaciten y piensen, Señor, que lo primero, Señor, eres tú, Padre Celestial. Yo sé que este mundo, Padre, cuánto ofrece, Señor, cuántas cosas que se ven en esta tierra, Padre. Pero, Señor, por favor, que mis hermanos, Señor, te puedan respetar. Respetarte a ti, Padre. Porque, Señor, quizás delante de la humanidad, muchos se gozan, Padre. Pero delante de tu presencia, Señor, no, papito lindo. No, Señor. Porque usted, Señor, se merece el respeto, Padre. Porque, Señor, nos vive aconsejando, hablando de una y otra manera, Señor. ¿Cómo? A través de tu palabra. Y lo que está escrito, Padre, gracias, Señor. Porque un día usted lo escribió, Padre, en una piedra, Señor. Y gracias por eso. Gracias por esos consejos, Señor. Gracias, papito lindo. Porque se está cumpliendo lo que tu palabra dice, Señor. Pero a veces la humanidad, Padre, lo escuchan, pero hacen como que el viento se lo lleva, Señor. No lo ponemos en práctica. No lo rezagamos en nuestro corazón, ni en nuestra mente, Padre. Pero, Señor, hay momentos que tú te molestas, te enojas, Señor. ¿Por qué? Porque no te obedecemos, no entendemos, Señor, lo que usted está hablando, Padre. Si muchos, Padre, pusieran en práctica, Señor, lo que está escrito en tu palabra, Padre, este pueblo, todo el mundo entero, Señor, estuviera en paz, estuviera con tranquilidad, Padre. Pero, Señor, no, papá. El mundo está hecho, Señor. ¿Por qué? Porque se dejan arrastrar de lo que ven, Señor, a nuestro alrededor. Y lo que hace, Señor, que también, Padre, no obedece lo que tu palabra dice, Señor.

Padre, ponen sus reglas, Señor, el humano, Padre, pero Señor Jesús, te ruego, te suplico, Dios, tenga misericordia, Padre, de todo este mundo entero, Padre celestial, porque no es solo aquí en Guatemala, sino es en todo el mundo entero, Padre celestial. Te ruego, Padre, te suplico, Señor, donde llegue la potencia de esta emisora y el que esté escuchando en este momento, Señor, por favor, doblega ese corazón, Padre, que no lo hagamos a última hora, que ya estemos pasando situaciones difíciles. Es cuando nos arrodillamos y empezamos a gritar y decimos, Señor, tenga misericordia de este mundo entero, pero a última hora te lo estamos suplicando, te lo estamos pidiendo, Señor, y no es así como tú quieres, Padre, pero así usted escucha también, Señor, y así tiene compasión todavía, Padre, de todo el mundo entero, Señor. Pero, Padre celestial, es ahora que nos tenemos que humillar delante de tu presencia, Señor, viniéndote, suplicándote, Señor. No es a última hora, Padre, porque es demasiado tarde, así como dice tu palabra, Señor. Como aquel tu discípulo, Padre, que tú le hablaste, Señor, le dijiste, prepara esa barca, prepara esa barca, porque un diluvio vendrá. Y tu hijo te obedeció, preparó esa barca para que todo aquel que escuchara esa voz y dijera, este discípulo, súbete a la barca, porque un diluvio vendrá. Pero muchos se rieron y le dijeron que estaba loco. ¿Cómo iba a venir ese diluvio? No creyeron, Señor. Pero, Padre, tú le dijiste a ese discípulo, si no te obedece, lleva cada animal, cada pareja. Pero, Señor, este tu discípulo obedeció la voz tuya. Y, Señor, cumplió lo que él, que usted le había dicho, Señor. Pero, Padre, hoy ahora, Señor, le está hablando a esta multitud y diciendo, arrepiéntete. Ven delante de mi presencia. Usted le está hablando a toda esta humanidad que se arrepienta y que se acerque delante de tu presencia, que vuelvan a tu redil, Señor, que no esperen lo que viene, Padre. ¿Cómo que nos preparemos cada día más delante de tu presencia, Padre? Oh, por favor, papito lindo, conmueve ese corazón, Señor, porque cuando ya tu venida está, Padre celestial, demasiado tarde, papito lindo. Oh, Padre, gracias te damos, Señor. Gracias, papito lindo, porque es ahora que usted le está hablando a todo este mundo entero, Señor.
que no ya más tarde, Padre, se puedan arrepentir de lo que ahora usted les está diciendo, Señor. Pero gracias, Señor, gracias, Padre, que nos preparemos. Y ahora usted le está hablando a esta humanidad, diciendo: prepárate, arrepiéntete, ven delante de mi presencia, porque yo soy tu Dios. Cuando ese día llegue, es demasiado tarde que tú me ruegues, que tú me supliques, porque así va a ser cuando el diluvio vino y esta multitud gritaba: ten misericordia de mí. Fue demasiado tarde, demasiado tarde, porque no obedecieron la voz de Dios. Oh Padre Celestial, es ahora, papito lindo, que usted le está hablando, Señor. Ven delante de mi presencia. Te necesito, porque usted conoce, sabe el corazón, Señor, de todo este mundo entero, Padre. Que no se alejen de tu presencia, Señor. Si usted no ha ido a la casa de Dios, vuelve, ven a la casa de Dios, ve donde tú asistes, pero no abandones la casa del Señor, porque Dios todavía te ama, Dios todavía te está hablando a tu corazón. No haz duro tu corazón, sino ven delante de Dios. Él todavía está con esos brazos abiertos para esperarte, abrazarte, acariciarte, y no dejes, no abandones lo que Dios quiere para tu vida. Así es. Padre, gracias te damos, Señor, por ese amor que usted tiene para esta humanidad, papito lindo. Gracias, Señor, porque estás, Padre, preocupado, Señor, para que todos mis hermanos, Señor, que se han alejado de ti y no quieren saber de ti, Señor, por favor, querido hermano, querido amigo, ven a los pies de Dios. No dejes lo que Dios te está hablando, lo que Dios te está poniendo en tu corazón. Dios te ama como seas, pero como dice Dios, lo que pasó, pasó, y Él todavía te ama, te quiere, te está esperando el Señor. Gracias, Padre. Gracias, Señor. Te ruego, Padre, que sea usted doblegando ese corazón, papito lindo, de cada uno de esta humanidad. Gracias, Padre. Gracias, Hijo y Espíritu Santo. Amén y amén.

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1: Son las 13 horas con 15 minutos.

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2: Son las 13 horas con 33 minutos.
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0: Los enemigos del Señor están destruidos, hermano. Porque Él es el león poderoso, el león de Judá. Y el Señor, hermano, ha tomado victoria sobre su...
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2: Son las 13 horas con 46 minutos.

0: Son las 14 horas en punto. 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

este mensaje que les voy a compartir ahora, como se los pido siempre, pero este mensaje nos va a conducir a un nuevo nivel hoy. Es de esos mensajes que nos llevan a hacer algo que nunca hicimos antes, como aquella vez que yo prediqué y terminamos pasando un video de David danzando, de una película famosa de Richard Gere, y ese día Dios nos llevó a un nuevo nivel porque Dios nos abrió el entendimiento para algo que no lo teníamos. Entonces Dios me dio este mensaje al que titulé El Otro Evangelio. ¿Por qué titulé este mensaje El Otro Evangelio? Porque tiene que ver hacia donde nosotros vamos como iglesia. Todas las formas de vida tienen un código genético de ADN que viaja por nuestras células. El ADN determina nuestros rasgos físicos, nuestros rasgos psicológicos, y la iglesia de Cristo también tiene un propio ADN espiritual. Efesios 1:22 dice: y sometió todas las cosas, obviamente Jesús, bajo sus pies, y lo dio por cabeza sobre todas las cosas a la iglesia, la cual es su cuerpo. Si la iglesia es su cuerpo, tiene el ADN de Dios, la plenitud de aquel que todo lo llena en todo. Efesios 1:22. Entonces no cabe duda, yo me puedo parar en cualquier congregación del mundo ahora, en Australia, en Asia, puedo pararme en China, en Japón, y decir: ¿cuántos creen que la iglesia tiene el ADN de Dios? Y todos están de acuerdo conmigo que es así. La iglesia se tiene que parecer a Dios, ¿sí? Tiene que tener el mismo código genético de Dios. Ahora, también hay lo que se llama la adaptación cultural de la iglesia. Muchos dicen que la iglesia debe reinventarse de acuerdo a la cultura. Y es una gran verdad, tiene algo de verdad. Porque uno tiene el ADN de Dios, pero debido a lo que se llama o se conoce como contextualización, es que nosotros hoy no usamos sandalias como en la Biblia, ni togas, ni hablamos arameo, ni venimos en camellos. Porque hay una contextualización. La Biblia no cambia, Dios es el mismo ayer, hoy, por los siglos, pero andamos con túnicas. No nos vestimos ni comemos langostas como Juan el Bautista. Algunos parece que vienen en camello porque el auto echa humo, porque está viejo, pero no es un camello, es un auto. Entonces, eso se llama la contextualización, el contexto. ¿Qué es la contextualización? Ok, vamos a tener servicios del poder de Dios en North Carolina, por decir un ejemplo. Vamos a tener un servicio de Dios por algún lado donde allá donde nieva en determinados momentos del año. Si como pastor yo no estoy consciente que si hago un servicio a las 5 de la tarde, cuando más nieva, donde ya está oscuro y hace mucho frío, la gente no me va a venir, y yo me empeño en hacerlo a las 5 de la tarde, no me va a venir nadie. Y no es por falta de poder de Dios, por falta de compromiso, sino porque hay una contextualización climática, geográfica. ¿Soy claro hasta ahí? Entonces yo sí voy a hacer, por ejemplo, yo he estado predicando una vez en Brasil, y en Brasil hace un calor. Y entonces a mí no se me ocurría nunca decir, voy a hacer una campaña en la playa a las 3 de la tarde, porque se mueren de insolados todos. Por más poder de Dios que haya, la gente se muere. Entonces hay que esperar que baje el sol. Y los servicios en Brasil en pleno verano son después de las 9:30 de la noche, aunque sea domingo, porque es cuando amaina el calor, cuando baja el calor. No solo en Brasil, en algunas partes de Argentina del Norte, si uno pretende hacer un servicio a las 7 de la tarde, con el calor, cuando hace unos 130 grados, uno literalmente se consume. ¿Cuántos sienten el fuego de Dios? ¡Amén!, dice la gente. Eso se llama la contextualización. Ahora, puede haber una sobrecontextualización. Ustedes dirán, ¿qué tiene que ver con esto con el próximo nivel? Présteme atención, porque si no construimos esta base, no les puedo decir lo que Dios me dijo que les dijera como iglesia. Puede haber una sobrecontextualización donde se relativiza la Biblia. Donde decimos, bueno, esto es para el tiempo antiguo, esto de la santidad no es tan así. ¿Qué chica hoy es virgen a los 16, 17 años? Si pobrecita le pedimos que sea virgen, la estamos condenando a que no sea popular en el colegio. ¿Quién no tuvo su relación sexual, aunque sea cristiano, antes de determinada edad? Hay que tenerla porque es el mundo. ¿Quién no vio un poco de pornografía, como está la computadora y la internet hoy? Ustedes dirán, ¿y quién piensa así? Muchísimas iglesias donde sobrecontextualizan, y entonces de pronto aquello que no debe cambiar empieza a cambiar. Lo que no puede ser liviano empieza a ser liviano. Entonces yo tengo que saber como pastor, como ministro, qué es lo que sí tiene que cambiar y tiene que ver con el contexto. No pediré a las mujeres no se pongan aros, no se pinten. Yo vengo de una iglesia así donde la mujer no podía usar pantalones, y la que usaba pantalones estaba condenada al infierno directamente por tener pantalones.
Y la mujer que se cortaba el cabello también estaba condenada al infierno. ¿Por qué? Porque eran texto fuera del contexto, por consecuencia eran un pretexto. Y entonces se le exigía a las mujeres, generalmente todo se le exige a las mujeres en la iglesia legalista. El hombre puede cambiar de corbata, ponerse traje, a la mujer no se puede pintar, no se puede arreglar, no se puede maquillar, no se puede, todo para la mujer. Y le estamos controlando, ve dónde le llega el corte del vestido, de la falda, y cómo tiene el pantalón. Eso eran las iglesias legalistas. ¿Por qué? Porque tomaron algo que pertenecía a otro tiempo y lo trajeron aquí sin contextualizarlo. Pero hay una doctrina, hay una santidad, hay una presencia de Dios que nunca puede ser contextualizada, que no puede cambiar. Por ejemplo, ustedes no aceptarían bajo ningún punto de vista que yo les diga, bueno, como yo soy un pastor moderno, la próxima Santa Cena va a ser con Coca-Cola y papas fritas. Y hacemos una concesión con In-N-Out y cada uno reciba su papa frita, participe, por favor. Ustedes dirían, qué falta de respeto. Santa Cena es un símbolo. En ese entonces no estaban comiendo a lo mejor exactamente ese vino que nosotros tomamos o ese jugo de uva que nosotros tomamos. A lo mejor estaban tomando otra cosa. A lo mejor comer una papa frita, tranquilo que no lo voy a hacer, pero a lo mejor comer una papa frita no es un pecado. Pero nosotros decimos, wow, eso es una herejía. Yo estoy seguro que saldría en internet, en YouTube, Dante Gebel, el pastor payaso de las papas fritas. Yo estoy seguro. Porque hay cosas que son como vacas sagradas. No se tocan. No, eso no se tocan. Porque eso no cambia. Pero otras cosas las vamos cambiando de a poco sin que nos demos cuenta. Esa es la cuando uno relativiza la Biblia. Bueno, no es tan así. Hay que cambiar un poco porque si no la iglesia no lo soporta. La iglesia tiene que ser una iglesia orgánica. Una iglesia viva. Una iglesia que no tenga intervención humana, que no tenga anabólicos. La iglesia tiene que ser orgánica. Existe un arbusto con flores llamado hortensia. Y ese arbusto con flores, si lo plantan en Estados Unidos, resulta que saca flores rosadas. Pero si lo plantan en Brasil, Argentina o Chile, cualquier sitio de Sudamérica, la misma hortensia produce flores azules. Pero si plantan la hortensia en Ecuador, producen flores rojas. Ahora, aunque hay flores de diferente color, conforme donde es plantada la semilla, nunca la hortensia va a producir cardos, espinos, naranjas o manzanas, porque no está en su ADN. Entonces, cuando la iglesia, del mismo modo, cuando se planta una iglesia y se la deja sin el control de la tradición, sin la manipulación humana, ya la iglesia crece por sí sola. Va a tener flores de distinto color. ¿Por qué? Porque no, yo una vez les dije, el cubano no canta igual que el austríaco. Es imposible pedirle a un austríaco que diga sabor a azúcar. Es imposible. El mexicano no adora igual que el colombiano ni el salvadoreño. Por eso cuesta tanto adorar a Dios y alabar a Dios en las iglesias hispanas en los Estados Unidos. Porque somos una iglesia cosmopolita con un montón de culturas y etnias y razas. Y lo que a uno le suena bien, al otro le suena mal. En cambio, cuando en Miami ustedes juntan un 80% de cubanos, hermano, usted tiene un fósforo, una cerilla así y explota todo. No sé si hay por de Dios, pero que hay candela, hay candela. Yo he estado en esa iglesia donde el pastor sale, ¡ja, soca! Ellos festejan lo que sea. Hasta los funerales los festejan así. Se olvidan que hay un homenajeado ahí, que hay un muerto, y empiezan todo a festejar. Ahora, ¿podemos violar o distorsionar el ADN de alguien? ¿Ustedes creen que el ADN se puede cambiar, se puede distorsionar? Digo esto porque la pregunta nos llevaría a, ¿podemos cambiar el ADN, manipular el ADN de una iglesia? Sí, si ustedes van a ver que hay pollos, o pollos argentinos, que son pollitos cuando nacen, chiquititos obviamente, y en 2 semanas son unos pollos así listos para comer. ¿Cuál es la manipulación? Hay una manipulación genética con anabólicos para que ese pollo tenga mucha grasa, crezca pronto, y ustedes digan, ¡qué pollo me comí! Lo que comieron es grasa. Si mi papá, que fue un criador de gallinas toda la vida y de pollos, viera algunos pollos amarillos que se venden acá, y no voy a decir la marca porque sale por televisión, se moriría. Mi abuela se revolcaría en la tumba mirando ese pollo. Diría, hay que exorcizarlo, sacarle los demonios que tiene. Eso no es un pollo. Los pollos no son amarillos, tienen carne blanca. Pero están manipulados de manera tal, como ciertos alimentos en los Estados Unidos, que por eso tenemos chiquitos de a veces de 13 años, 12 años, que son las bestias así, unos monstruos de neandertal.
Cuando yo tenía 13 años, si ustedes me hubiesen visto en Argentina, yo aparentaba 11, 10. El otro día llamamos a un nene de 13 años que es compañerito de Kevin, y cuando se acercó yo tuve miedo. Era King Kong. Y tiene más bigotes que yo. Yo creo que se afeita más seguido que yo. Por la comida, por los alimentos. Aún los peces, los pescados están manipulados. El 4 de noviembre de 1970 se descubrió una niña de 13 años muy atípica. En 1970 salió en muchas noticias. A esta niña, por alguna razón, que los padres la maltrataban, no estaban felices, no sé. No quiero dar no quiero hacer un juicio de valores, pero voy a hablar de la niña. Nunca se le enseñó a hablar. La ataban a una sillita con un inodoro y la dejaban todo el día sentada. Por las noches la ataban, la envolvían en una bolsa de dormir. Y todo el día andaba con una sillita con un inodoro y no se podía parar por el peso de la sillita, por si quería hacer que hiciera ahí, porque tampoco la querían cambiar. Cuando trataba de hacer algún ruido, entonces la golpeaban para que no hablara. Y sus rasgos naturales se distorsionaron, caminaba como conejo. Cuando la encontró la justicia, las manitos de adelante las tenía como garras. No podía enfocar la mirada, nunca podía mirar fijo a nadie, no podía mirar a nadie fijo, no podía masticar, no podía tragar, no podía hacer nada. Dentro no tenía ningún problema, no nació con ningún problema, pero el diagnóstico fue: su ADN normal fue alterado debido a la falta de estímulos, debido a que no le hablaban, debido a que no le dejaban caminar, debido a que fue alterado su ADN. Ahora pregunto, teniendo esta información científica, ¿se puede alterar el ADN de una iglesia, de lo que Dios quiso que fuera la iglesia? Claro, nosotros como pastores podemos alterar un ADN y decirle a la gente: esto es la iglesia, y esto no es la iglesia, no es la iglesia orgánica. Es un ADN alterado, adulterado. Y la gente come eso, come arena, no porque le guste la arena, sino porque nunca probó el agua. La gente toma un vino barato, no porque le guste, sino porque no probó el buen sabor del vino. Porque nunca probó otra cosa, es lo que conoce. Yo he ido a naciones donde la iglesia conoce eso. Póngase de pie, fuerte el aplauso a Jesús, dígale que está a su lado, ¿cuánto está contento? La presencia de Dios no está, no se siente. Y uno está horas sentado ahí y lo único que tiene es dolor de nalga, no siente nada. Y cambia de nalga, y cambia de nalga así hasta que termina el pastor. Y hoy tengo una enseñanza escatológica, le voy a contar el cuarto cuerno, el apocalipsis, lo que significa. Y uno dice: ¿qué cuerno dijo? No sé, pero no sentí nada. Y cuando yo llego allí y quiero transmitir lo que estamos viviendo acá, me doy cuenta que la gente dice: no lo conocíamos, no sabe cómo reaccionar. Es como la niña esta con las manitos como conejo, como garras, porque su ADN fue adulterado. Ahora, yo necesito decirle antes de decirle lo que la iglesia es o debe ser conforme a la Biblia, yo quiero decirle rápidamente, en una serie que no me tomará más de 5 minutos, lo que la iglesia no es, para que sepamos y descartemos posibilidades. Lo que la iglesia no es. Si eres de otra congregación y alguna de estas cosas te toca, sepa que deberás correr por tu vida. Esto es lo que la iglesia no es, lo diré también por televisión. Esto es lo que la iglesia no es, ni debe ser nunca, porque si no, si yo algún día tratara de hacer la iglesia o forzarla a que sea lo que no es, dejaría de predicar de forma inmediata. La iglesia no es mercadotecnia, la iglesia no es no es General Motors y nunca va a ser Microsoft. Aunque por allí dice que la iglesia creció como una comunidad en Jerusalén, se transformó en una filosofía en Grecia, en una institución en Roma, y cuando llegó a los Estados Unidos fue un negocio. Algunos dicen eso. Yo creo que nunca la iglesia será Microsoft, nunca será Walmart, jamás. Esto no es un multinivel, no es un negocio, y aunque se mueva dinero, porque sin dinero no podemos seguir avanzando, no podemos seguir creciendo, esto no es un sistema corporativo, donde la iglesia se mide el éxito por la cantidad de gente o la cantidad de dinero que tengamos. Porque puede haber gente que sea multitudinaria, puede haber iglesias, perdón, que sean multitudinarias, que se congreguen 40.000 personas, que tengan una ofrenda monstruosamente bendecida y sin embargo se vayan todas al infierno cuando les toque dar cuenta por su vida. No es el éxito que el mundo ve lo mismo que Dios mira. No te confundas, Samuel, le dijo Dios al profeta. Yo no miro lo que los hombres miran cuando tenía que ungir a rey sobre Israel. Ese principio divino sigue estando. ¿Qué quiero yo como pastor? Una iglesia grande. ¿Por qué? ¿Porque está emparentado con mi ego? No, porque hay miles que se pierden
Y me cuesta concebir que en este momento hay miles que están perdidos, que si hoy les toca morir por un infarto o los atropella un automóvil, van al infierno, yo estoy enfrente y no hice nada para llenar esas últimas gradas con ellos para que tengan la oportunidad única de escuchar este mensaje. Eso es lo que me lleva a mí como pastor, como evangelista, a querer tener pasión por las almas. ¿Soy claro? ¿Sí? Ahora, la iglesia no es un multinivel. La iglesia no es un sitio donde todo el mundo necesariamente tiene que ser feliz y estamos aquí para reinar. Hay una doctrina exacerbada donde estamos aquí para reinar. Yo creo que debemos estudiar, prepararnos, capacitarnos como si Cristo no fuera a venir y estar listo como si Cristo viniera hoy. Pero eso no significa de que estamos aquí para hacer nuestro reino aquí. Porque el Señor dijo, mi reino no es de este mundo. Entonces nosotros no podemos tener la mente de que yo vengo a la iglesia para que a mí me vaya bien. Vengo a la iglesia para que a mí me salgan los papeles. Porque si vienes a la iglesia para que Dios te bendiga solamente a ti, estás en la iglesia equivocada, con el pastor equivocado, en el sitio incorrecto. Esta no es una iglesia para que Dios te dé a ti, es una iglesia donde primero le damos a Él, y si Él te da a ti, entonces somos doblemente bendecidos. Pero venimos a darle a Él. Esa es la verdadera iglesia, donde no pedimos, no somos egoístas, no somos onanistas. No venimos nosotros a autosatisfacernos, sino que venimos a darle a Dios. Entonces, esto no es un multinivel, esto no es una cosa donde la gente viene y hay una fórmula mágica. Leía con dolor que la iglesia sudafricana, esto lo reveló una encuesta, la iglesia sudafricana es una iglesia de fuego, de poder, la iglesia en general. Y los estudiantes que van a estudiar a los seminarios bíblicos, que son unos ranchitos en Sudáfrica, tienen tanto fuego que se levantan a las 4 de la madrugada a orar y clamar y clamar y clamar y oran por las paredes del rancho y oran por el sitio. Por eso ocurren avivamientos como ocurrió cuando Reinhard Bunke, este predicador alemán, fue a África y 1 millón de gentes lo escuchaban en una sola noche. Ellos claman por la ciudad, oran por la ciudad, claman por los montes, por los sitios inhóspitos, oran y ponen las manos y por eso tienen un mover tan tremendo. Eso ocurrió en Corea. Corea empezó a crecer la iglesia de un modo increíble porque tuvieron que levantarse después de una guerra donde el 75% estaban tuberculosos, enfermos. Y entonces lo único que les quedaba era orar. A veces Dios permite persecuciones, permite gobiernos de facto, porque a partir de ahí nacen los mejores moveres de Dios, porque la gente dice, lo único que me queda es orar. Y Dios dice, por fin lo entendiste. Cuando nosotros teníamos en Argentina un gobierno militar, un presidente, un general militar borracho, mandó a los chiquititos de 18 años a la guerra contra Inglaterra por unas islas del sur, allá en el año 82, un gobierno militar. Y hubo tanta tristeza, tanto dolor, en medio de desaparecidos, de crímenes, de delitos de lesa humanidad, hubo tanto dolor en la Argentina que la gente empezó a orar y a clamar. Y Dios levanta un diácono, un recién convertido, que decía, ¡oíme bien, Satanás! Y miles se congregaban y empieza el mayor crecimiento de la iglesia en medio de una crisis militar, en medio de un gobierno de facto. Ayer estaba yo con un pastor de Venezuela. Le digo, ¿sabes qué? Quiero decirte una cosa. Tanto Cuba como Venezuela son países condenados a un avivamiento, porque el día que se libere eso, va a haber una unción tan grande, un fuego tan grande, porque la iglesia ora, la iglesia clama. A Cuba llegaron 2 mensajes míos porque no tienen conexión a internet, casi no hay conexión a internet, excepto en la casa de gobierno y en algunos sitios. 2 mensajes míos llegaron por audio y en Cuba se repartieron en billones, en millones, me invitan, tienen que venir. Acá escuchamos 2 mensajes suyos, uno del año no sé cuánto cuando yo predicaba y otro hace reciente que alguien llevó a Cuba y los logró meter y hay una revolución y la gente empieza a orar y a clamar. No tienen invitados, no tienen estadios como este, no tienen comodidad, ellos no tienen problema de estacionamiento porque no tienen auto y claman y claman y claman y claman. Entonces esto pasaba en Sudáfrica y entonces dicen los ministros sudafricanos, estábamos encendidos por oración, con ayuno, con búsqueda, hasta que dejamos de hacerlo y nos empezamos a enfriar. Y usted dice, ¿y qué pasó? ¿Brujería? ¿Satanás? No, dice, nos visitaron los misioneros gringos y los hispanos. Los gringos nos enseñaron los trucos para hacer crecer la iglesia. Nos enseñaron la iglesia con propósito, la iglesia de la célula, la iglesia del G12, la iglesia de esto. Nos enseñaron todos los trucos para hacer crecer la iglesia. Y los sudafricanos dejaron de orar. Y los hispanos vinieron a transferir poder. Cuando te ponga la mano te va a agarrar la chiripiorca, prepárate porque te vas a caer. Y entonces ellos dijeron, ¡uy, qué lindo! Y dejaron de orar, porque la comodidad que tienen allá la trajeron para acá y nos hicieron un mal.
La iglesia no es mercadotecnia, no es fórmula. La iglesia no es un refugio del miedo tampoco. En Oklahoma, en Kansas, como hay huracanes, en ocasiones hay literalmente hay tornados, mejor dicho. Entonces hacen debajo de las casas algo que llaman refugios para el miedo. Lo han visto en televisión, sótanos, donde toda la familia se mete ahí, hasta el perro, hasta que si la casa vuela, vuela, pero ellos están en un refugio para el miedo. La iglesia no es mercadotecnia, tampoco es un refugio del miedo. La iglesia no es para ocultarse del mundo, y porque si la sal se mete en una alacena deja de salar. Y hay todo como una mentalidad de que queremos que esto se termine de una vez. Alguien inventó una mentira por ahí que no fue ni confirmada, de que Obama iba a poner un chip debajo de la piel a la gente para que el que si quisiera atender tuviera que pedir el chip abajo, y estaban todos, ya está, el 666, ya está el 666, el 666. Entonces yo escribí una nota en mi red social, ¿para qué? Le dije, no tengan miedo por el chip de Obama, gente grande, cabezones. Todo lo que vivimos en Estados Unidos, la mayoría tiene un seguro social, y que sin el seguro social se te van cerrando las puertas. Esto es una corporación, este país, donde sin el seguro no puedes vender, no puedes permutar, no puedes comprar, no puedes solicitar un préstamo. Si tienes un iPad, ya te siguen por satélite. Estados Unidos, el FBI, la CIA, tarda 15 minutos en encontrar a una persona en cualquier parte del planeta, si tienes una computadora. Si tienes un celular, tan solo con el celular. Si tienes un GPS en el auto, exactamente saben dónde ubicarte. El mundo ya ha sido globalizado, pero la gente está tan interesada en el anticristo que se olvida de buscar a Cristo. Está tan interesado en Satanás que se olvida de buscar la gloria de Dios, porque está esperando cuándo va a aparecer el enemigo. No importa un cuerno, Obama, el chip y el 666. El que yo tengo es más poderoso, y es el cordero y el león. ¡Aleluya! ¡Aleluya! Es más poderoso. Y no desconozco con esto, no estoy en contra del rapto ni en contra del arrebatamiento, sino que la iglesia de los últimos tiempos es una iglesia que levanta a los muertos, sana a los enfermos, no está preocupada por el anticristo. Es una iglesia que dice, en verdad os digo, el que cree en mí, las obras que yo hago las hará también, y aún mayores que esta las va a hacer. ¡Aleluya! ¿Cuántos creen esto? Díganme amén. La iglesia no tiene que ser un refugio del miedo. ¿Por qué somos un refugio del miedo? Por malas interpretaciones de la Biblia, por malas interpretaciones de lo que es la santidad. Pablo dijo, yo les escribí que no anduvieran en compañía de personas inmorales, y no me refería, esto lo dice Pablo, en 1 Corintios 5:9, y no me refería a la gente inmoral del mundo o a los idólatras, porque entonces tendrían que salir del mundo. Miren lo que dice Pablo. Cuando yo dije no anden con inmorales, no me refería al mundo, con ellos tienen que andar. Tienen que sentarse con prostitutas, tienen que sentarse con ladrones. Tienen que agradecer por estar trabajando en un trabajo secular con mundanos que te fuman en la cara. Estás en el lugar correcto para salar. Si no eres una sal que, ay no, me da timidez salar, guárdenme en la nevera. Tienes que salar. Y si tú dices, hay pastor, pero no sabe dónde yo estoy, parece Las Vegas, ahí Dios te puso. Justamente, esa es la tarea. Pablo dice, si no tendrían que salir del mundo, yo no hablaba de salir de ahí. Lo que estoy diciendo es, en efecto, que no anden en compañía de alguien que, queriéndose llamar hermano, es una persona inmoral, avaro, idólatra, suegra, borracho, estafador. Con ese, no, suegra no dice, con eso ni siquiera comáis. Échenlo de entre ustedes, expulsen al malvado. Y la gente toma este fuera de contexto y dice, viste, hay que expulsar a los malvados. No, los que se hacen llamar hermanos. El Señor nunca tuvo problemas con los mundanos, con los inconversos, siempre tuvo problemas con los hipócritas. El Señor no quiere relación con el hipócrita, quiere relación con el que dice, yo quiero ser santo. ¿Cuánto lo creen? Díganme amén.

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2: Son las 14 horas con 30 minutos.

Ponga sus manos en su corazón, por favor. Ponga sus manos en su corazón. Y míreme por un momento. Estamos tan acostumbrados a amanecer que se nos olvida que el dueño de la vida es solamente Dios. Qué bueno que tenemos un día más para bendecirle,

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1: Son las 14 horas con 47 minutos.

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1: Son las 15 horas con 15 minutos.

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1: Son las 16 horas con 32 minutos.

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1: Son las 16 horas con 46 minutos.

0: Son las 17 horas en punto.
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1: Son las 17 horas con 17 minutos.

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2: Son las 17 horas con 32 minutos.

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3: Son las 17 horas con 48 minutos.